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3: Muy buenos días, ¿qué tal? ¿Cómo estamos? ¿Bien? Bastante que me alegro. Vamos a comenzar una mañana más el espacio Radiohead aquí en UFM. Arrancamos un día más. Pues el tiempo que dedicamos al repaso de la historia de la música a través de las listas de popularidad y ventas, siempre vigentes en un día como hoy. En este caso será día 17 de septiembre.

atrás para recordar qué canciones habían llegado a los primeros puestos en actualidad un día como hoy. Un día como hoy en 8 años diferentes. Hoy tenemos 2 listas invitadas en la segunda hora. La primera que será el año 96, el resto de listas a repasar de diferentes años será cuestión de lo que diga la ruleta del tiempo. Te habla Emilio Vélez y te mando un saludazo como siempre, super mega macro hiper cordial, elevado a la máxima potencia para que llegue a todo el mundo. Vamos a ponerlos en marcha. Repasa los 10 primeros hace 30 años en España, 17 de septiembre de 1996.

Año 1996, es la segunda vez que nos repasamos esta semana. Y en el número uno estaba Eros Ramazzotti con el tema Estrella Gemela. El primer tema que vamos a escuchar hoy es el puesto número 7.

Suavemente me mata con su canción clásico setentero de Roberta Flack, editado a finales del año 72 y con éxito comercial también en el 73, en la versión de los Fugees de Lauryn Hill, Prassie y Wyclef Jean. Un gran éxito en su álbum The Score. La semana más escuchamos el tema desde el puesto número 4 en esta lista de España, pero su próximo salto podría ser hacia el número 1. Fugees. Ponemos la ruleta en marcha para elegir los 10 primeros de antes a ver, algún artista, de algún tema en especial, de algún grupo musical. Los 10 primeros de La Oreja de Van Gogh.

Los 10 primeros de la oreja de Van Gogh nos dejan esas rosas fantásticas en el número 1. Ya que estamos con ellas, las escuchamos. Rosas, la oreja de Van Gogh.

Rosas. Era número uno en la lista de los 10 primeros de La Oreja de Van Gogh que hemos repasado en la mañana de hoy jueves. Rosas. Vamos con la ruleta del tiempo en marcha a situarnos en el 17 del 9 de... A ver, que nos vamos hasta... Nada más y nada menos que el maravilloso 1980.

El número uno eran los Village People aquella semana con el tema Can't Stop the Music. Esta lista ya apareció el pasado martes. Hemos escuchado algunas canciones, entre ellas ese número uno. Pero el nueve no, los Ejecutivos Agresivos. Se triunfaban en septiembre de 1980 con este tema. Mari Pili, Ejecutivos Agresivos en UFM.

Ejecutivos agresivos, esa Maripili en el puesto número 9, una de las canciones veraniegas del año 1980. Ejecutivos agresivos. Uno de los componentes era Jaime Urrutia, que luego formaría Gabinete Caligari. Maripili. Otro tema con nombre de mujer, justo encima del 8. Mariana.

Los Gibson Brothers en el puesto número 8 aquella semana del año 80 con este Mariana. Gibson Brothers, muy populares en nuestro país porque triunfaron con canciones como ¿Qué será mi vida? O Cuba, entre otros. Mariana. Vamos a subir hasta el 4 con el tema que había pasado 5 semanas ocupando el número 1. 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

0: Dragon by Dengsman. Tema importantísimo en el verano de 1980 en nuestra querida España, ya que pasó 5 semanas en el número 1 de la lista de superventas y otras 5 en popularidad. Song of Jamaica no iba a ser la única canción en llegar a los primeros puestos de este grupo alemán. Otros temas como el dorado Seven Tears funcionaron muy bien también.
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Vamos con la segunda mitad de esta primera hora de hoy. Hoy jueves día 17. Ruleta en marcha para ver qué pasaba musicalmente hablando. Tal día como hoy, el otro año. Nos vamos al día 17 de septiembre. Ahora de... 1999.

El número uno era el santo santo de Sopra Contrarian y Gloria Estefan en aquellos días. Retrocedemos para quedarnos en el puesto número 8. El chaval de la peca, versionando a Julio Iglesias.

0: El chaval de la peca. Ahí estaba en el puesto número 8 aquella semana con esta versión bestial. Soy un truán, soy un señor de Julio Iglesias. El chaval de la peca. Que triunfó también muchísimo versionando a Nino Bravo el tema libre. Vamos al 2. A punto de asaltar el number 1. Estaba un temazo tremendo de los mejores de toda la década de los 90. 19 días y 500 noches. El maestro Joaquín Sabina, número 2.
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1: Espectacular, Joaquín Sabina, número 2 para 19 días y 500 noches. Su disco más vendido, una auténtica obra maestra de la música.
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1: A punto estaba de asaltar el number one. Que ocupaban Sopra Contrariar y Gloria Estefan en aquellos días de septiembre. Santo, santo.

Santo Santo. Sopra contrarial, la colaboración de Gloria Estefan, lo más alto en España aquella semana. Santo Santo. Vamos rápidamente con la ruleta en marcha a buscar los 10 primeros de. Los 10 primeros de artistas, grupos o temas. Artistas con un solo número.

Nuestra ruleta ha elegido One Hit Wonders de los 80. Artistas con solo un éxito, con un solo número uno me refiero, en la década de los 80 en España. En el número uno de Sireles y el tema Voyage Voyage. Sin embargo, nos vamos a quedar con el puesto número 8. Video Kill the Radio Star. Puesto número 8 era para los ingleses Bagless.

La ruleta del tiempo elegido para cambiar de año. Repasar los 10 singles más populares, o por lo menos es un volumen 1 de estos artistas que solo consiguieron ser en España número 1 en una ocasión. Hemos disfrutado del puesto número 8, Video Kill the Radio Star, temazo de los Bagles. Ponemos ahora la ruleta de nuevo en marcha para que nos lleve al 17 de septiembre de otro año para hacer el habitual repaso a los 10 primeros en 100 segundos. La ruleta nos llevará hasta 1978.

año 1978, Bonnie M, número uno una semana más, con su super popular Rivers of Babylon, esos ríos de Babilonia que ya sonaron esta semana en nuestra sintonía. Vamos a retroceder, sin embargo, hasta el puesto, en el puesto número 8, Fantasy, Tierra, Viento y Fuego, Earth, Wind and Fire.

Fantasy. Qué maravilla, el tema de los Earth, Wind and Fire. Ahí estaban en el puesto número 8 aquella semana. Earth, Wind and Fire. Fantasy. Vamos a subir un puestito. En el 7, un baladón tremendo de Kansas. Polvo en el viento. Dust in the wind. Kansas. Una canción buenísima.

0: Dust in the Wind, un fantástico sencillo de los Kansas. Es un tema más popular, incluso llegaron a grabarlo en español.
1: Número 4.
0: Vamos al 4. La primera canción del dúo Pecos en alcanzar los primeros puestos de las listas fue este Esperanzas. Una producción de Juan Pardo para el dúo Pecos. Esperanzas.

0: el sonido Pecos y sus esperanzas. Su primer éxito en septiembre de 1978. Ahí estaban en el puesto número 4. Pecos en UFM.
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3: Bueno, seguimos en UFM repasando la historia de la música un día más. Jueves día 17 de septiembre del año 2026. Bienvenidos, bienvenidas amiguitos a una edición más de nuestro Radiohead. Bienvenidos si te incorporas, renovados saludos y además si deseas seguir con nosotros. Gracias. Bueno, vamos ahora con una lista invitada. Nos vamos a Francia, país que a pesar de tenerlo tan cerca lo visitamos muy poco. Vamos a repasar los 10 primeros en Francia en singles, un día como hoy en el año 1988.

Estos eran los 10 primeros en Francia, un día como hoy, en el año 1988. Vamos a escuchar algunas canciones de este Top 10, como el... La guapísima británica Kim Wilde ocupaba el 8 con You Came.

El fantástico You Came on the Game Wild en 1988, número 8 en Francia, tal día como hoy. El señor You Came. Vamos al 2. Ben Medeiros de Hawái y Elsa de Francia. Un baladón tremendo que ocupaba el 2 aquella semana. Un romance d'amitié. Un romance de amistad. Elsa y Glenn Medeiros.

Era el número 2 en aquellos días en Francia, aquellos días de septiembre de 1988. Un romance d'amitié. El Saïd Glen Medeiros estaba en el número 2. Fue un gran éxito en este país y también en Bélgica. Un romance d'amitié. Vamos al número 1. Debut de Soiler. Nuit de Folie. Eurodisco con mucho éxito en Francia. Número 1 además varias semanas allí. Debut de Soiree.

Ahí tenemos a Debut de Soideas, número uno en Francia, el día como hoy, en el año 1988, con el tema Nuit de Folia. ¡Qué maravilla! Música disco europea que triunfaba en Francia. Ponemos la ruleta en marcha para repasar los 10 primeros de alguien, de algún grupo, algún tema en concreto. A ver qué elige la ruleta. Pues vamos a por los 10 primeros de Bruce Springsteen.

los 10 primeros de Bruce Springsteen. Una buena parte de su discografía hemos repasado en 100 segundos. Dancing in the Dark, del álbum Born in the USA, era el número 1. Sin embargo, nos vamos a quedar con el puesto número 10. Jenny, Don't You Lose Her. Un single que salió solo para España. Bruce Springsteen alcanzó el número 1 en ventas aquí. Jenny, no pierdas tu corazón. ¡Qué grande! Bruce Springsteen.

Qué maravilla este Jenny Don't You Lose Heart. Apareció como cara A en España nada más a finales de 1985, mientras aparecía como cara B del single I'm on Fire en el resto de... No, My Hometown, perdón. En el resto del mundo, del single My Hometown, de la... de los que salieron, perdón, del álbum Born in the USA. Bruce Springsteen ha salido hoy sus 10 primeros en UFM. Y este era el número 10. Ponemos la ruleta en marcha. Vamos a dar una vueltita para repasar los 10 primeros en nuestro país el día 17 de septiembre, ahora de 1981.

El número uno un día como hoy en el 81 era para Ana Belén, el nombre del piano que ya ha sonado esta semana en nuestra sintonía. Vamos a retroceder y quedarnos en el con Jean-Michel Jarre, Magnetic Fields, campos magnéticos.

Excelente tema de Jean-Michel Jarre. Jean-Michel Jarre, hijo de Maurice Jarre, de Francia. Magnetic Fields. Un gran éxito en nuestro país que nos encontramos en esta lista, en el número 9, un día como hoy, en 1981.

0: Excelente sencillo de Bon Iver, de Malaika. En su día fue el adelanto a su millonario disco Bonononos. Vamos al 2 con Pino Danjo. ¡Qué idea!
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0: Era el puesto número 2 aquella semana, tras haber pasado varias en el número 1. Era el año 81, un gran año para Pino Danjo, que dio en la diana, sobre todo en la lista de superventas, donde su tema fue el más despachado durante muchísimas semanas. Más cual idea, Pino Danjo, que incluso la llegó a grabar en español.
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Entramos en la última parte de nuestro Radiohead de hoy. Jueves día 17 de septiembre. Vamos con una lista invitada, vamos al Reino Unido a repasar por segunda vez esta semana su fantástico

No, un día como hoy en el año 1989. A la cabeza Black Box, el tema Ride on Time, que fue número uno 6 semanas. Ya lo hemos escuchado esta semana, pero hay canciones que aún no han sonado y algunas van a sonar ahora. El número 10, I Just Don't Have the Heart, producido por Stock Aitken Waterman.

Ahí tenemos a Sir Cliff Richard, que triunfaba en el Reino Unido con este I Just Don't Have the Heart. Aunque aquella semana perdiera algunos puestos dentro del top 10, así que llegó a ser número 3. Vamos al 7. Starlight, número 1.

Ahí tenemos a Starlight, un proyecto de DJs británicos que coló en el top 10 este fantástico número 1, que ocupaba el 7 aquella semana y que también tuvo cierta repercusión en España. Mejor les iba a los Tears for Fears, sembrando las semillas del amor, sowing the seeds of love. Tears for Fears.

Qué maravilla este tema, el primero que salió del tercer disco de los Tears for Fears, llamado The Seeds of Love. Qué grandes. Tears for Fears, número 5 aquella semana. Aquella semana que incluía el 17 de septiembre de 1989. Tears for Fears. Ponemos la ruleta en marcha para buscar los 10 primeros de algún artista, algún grupo o algún tema al azar. Los 10 primeros serán

los 10 primeros del dúo Wamba. El número 1 es el navideño Last Christmas. Ya habrá tiempo de escuchar este tema próximamente, pero hoy vamos a retrasar.

La música de Wamba y ese fantástico Freedom. Uno de sus temas importantísimos. La corta carrera de Wamba les llevó muchísimas veces a los primeros puestos de las listas. Wamba. Freedom era el número 5 de esta lista de sus 10 primeros. Ponemos la ruleta en marcha por última vez en el día de hoy, en este jueves día 17 de septiembre, para repasar los 10 primeros en España, un día como hoy, otro año. Vamos en esta ocasión para despedir nuestro Radiohead al 2010.

Ana Torroja, número 6, aquella semana del año 2010, con su temazo Sonrisa. Número 3. En el 3, Flo Rida y David Guetta, Club Tent, Handle Me.

Excelente Flo Rida con David Guetta, Club Kent, Handle Me. ¡Qué maravilla! ¡Vamos que nos vamos! Despedimos nuestro programa hoy con el número uno, Alejandro, Lady Gaga. Recibe un cordial saludo de Emilio Vélez, que te acompañó super mega macro hiper encantado. Gracias por elegirnos, amiguitos. Mañana viernes seguiremos repasando la historia de la música aquí en UFM. Gracias, hasta mañana. 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

0: Mira que han pasado años, pero nos sigue sonando como la primera vez esta colaboración de Quevedo con Aitana juntos en este gran día con el que te doy la bienvenida en este jueves día 17.
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0: ¿Qué tal? Hola, bienvenido, bienvenida. Aquí arranca la hora con más éxitos de la radio y además un programa en el que no te ponemos cada día las mismas canciones, sino que seleccionamos los mejores éxitos para ti y solo nos falta seleccionar según tu estado de ánimo, que eso permíteme que todavía no lo tengamos controlado, pero sí que estamos aquí cada día poniendo la mejor música a mano, sin inteligencia artificial. En nada, Tiny, también Lady Gaga, Álvaro de Luna, Rosalía y mucho más. Antes suena Farruko con este nuevo single llamado Madrid. Yo soy Raúl Fernández, bienvenido, bienvenida. Esto es Oh My Hits y arrancamos.

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Aquella formación que hicieron juntos hace ya unos cuantos años Skrillex y Diplo, de la que dijeron que volverían a hacer música, pero finalmente parece que Skrillex no está muy por la labor, y es que Diplo debe ser una persona, por lo que yo he escuchado, bastante complicada, bastante difícil. Ese Take You There junto a Kietza, Jack You, sonando en tu radio favorita en nada, la colaboración de Tiny con Raúl Alejandro y Jayco, Lady Gaga y antes esto.

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La rapera Doechii rescatando la melodía de aquel tema famosísimo de Gotye, que por cierto el mismísimo David Guetta ha remezclado hace poquito. Estamos a jueves, ya prefin de en la radio, suena la mejor música. Y nada, Martin Garrix y Ed Sheeran, que se ha metido en un jaleo bastante importante por culpa de Macklemore y de Pink. Y nada, te lo cuento aquí en Oh My Hits.

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Martin Garrix y Ed Sheeran, del que todo el mundo habla maravillas. Todo el mundo en el mundo de la música habla muy bien de Ed Sheeran, pero se ha metido en un jaleo. Le han metido en un jaleo bastante importante. Es muy posible que incluso a estas horas la gira de Ed Sheeran por Estados Unidos esté ya cancelada. El motivo ha sido que Macklemore ha utilizado su plataforma, la de Ed Sheeran, como telonero en sus conciertos para reivindicar el eslogan Palestina Libre. Bueno, pues esto le ha costado que muchos de los dueños de los estadios en Estados Unidos le hayan prohibido a Macklemore actuar en sus conciertos, y al final Ed Sheeran, que según ha dicho en un comunicado, ha intentado mediar entre ambas partes, bueno, pues ha tenido que despedir, no él, sino los promotores, a Macklemore de esa gira. Él dice que no se quiere posicionar políticamente y que sus conciertos son un espacio seguro para todo el mundo y no un espacio de política. Total, que al final todos los teloneros de Ed Sheeran en esa gira por Estados Unidos, y además parte de la banda, se han retirado de esa gira, a la que le quedan 18 fechas y que de momento pinta estar cancelada. Lío para Ed Sheeran por no posicionarse políticamente. Le ha metido en un brete entre unos y otros y él no ha querido declarar, no ha querido decir claramente su postura, pero ahora está en un lío bastante importante. Suena Rosalía.

Anita y Shakira con ese Choca Choca. Shakira ya ultimando todos los detalles de esa gira, de esos últimos 12 conciertos en nuestro país, en Madrid, donde dice que va a haber muchas sorpresas. Y nada, abrimos nueva hora. Lo haremos con Álvaro García. Antes suena esto, Stove Lo.

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1: Lo sé, seguramente la semana se te está haciendo muy larga y ya estás bastante agotado para estar a jueves 17 de septiembre, pero para eso estoy aquí, para motivarte al máximo. ¿Qué tal? ¿Cómo estás? Bienvenido, bienvenida. Aquí arrancamos una nueva hora de éxitos. Lo hacemos con ese Si tú supieras, el tema de Álvaro García, y con muchos más éxitos que van a sonar por aquí en esta hora que ya tengo completamente preparada. Esto es All My Hits. Sube el volumen, relájate y simplemente disfruta.

Toda la música que te motiva, ¿qué tal? ¿Cómo estás? Esto es Oh My Hits. Yo vengo muy subido, muy arriba, con mucha cafeína en el cuerpo, cafeína, que no otras cosas. Suena Manuel Turizo, en nada también la música de Fisher con Tom Serai, Artemas, la música de Dua Lipa y mucho más aquí.

Es Dua Lipa sonando en tu radio favorita con ese Be The One. Este fue uno de los primeros éxitos de su carrera. La artista que después de haberse casado este veranito y haber pasado una luna de miel, la mar de divertida y la mar de bien, compartida también en redes sociales, ahora está muy centrada en el que será su nuevo disco, que esperamos escuchar muy pronto. Llega uno de los temazos de este año.

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Se ha convertido en una de mis favoritas. Ella es Lisa Sonza, una artista brasileña a la que conocemos gracias a esta colaboración con Sebastián Yatra en este Tu Gata, una de las canciones que llevo pinchando en las últimas semanas, en este último mes, aquí en tu radio favorita, y que cada vez que escucho me flipa más. Esa mezcla de estilos, esa mezcla de estilos y de influencias. Llega por aquí Quevedo, que estará el próximo año en concierto. Solo dos ciudades, Madrid y Barcelona, con un huevo de fechas, 8 en cada ciudad, eso sí, ninguna en su tierra, ¿eh? Tanto que habla de Canarias, el Baifo. Suena con este Punto G, Quevedo en tu radio. En nada llega también Ryan Castro, Peggy Gou, y en un ratito escuchamos a Shakira, que está preparando sus últimos conciertos en Madrid.

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1: Dana con Belinda, una de las mejores colaboraciones de esta segunda mitad del año que tenemos ya por delante, este último trimestre en el que seguro que vamos a tener muchos lanzamientos musicales, pero este para mí es uno de los más importantes, ese Dolce Vita. Y llega por aquí Rosalía, que por cierto está ya en Madrid. ¿Y dónde se aloja, dirás tú? Pues en un dúplex de lujo con vistas al Palacio Real, con piscina privada y más de 162 metros cuadrados en plena capital. Suena con este Die Die, Shakira y No My Hits.

Seguimos recordando algunos de los éxitos de una de las artistas que hace 10 años que publicó su último disco y de la que se ha hablado mucho, muy mucho, sobre todo en el último año, de nueva música, de nuevo álbum. La hemos visto incluso en un estudio trabajando a altas horas de la mañana y de la madrugada, y su pareja ha dicho que sí, que está trabajando en nueva música. Te hablo de Rihanna, quizás, quién sabe, el próximo año en Oh My Hits presentemos una nueva canción de Rihanna, o quizás el programa se acabe antes, no sé. Suena con este Wild Thoughts junto a DJ Khaled. Rihanna, aquí en tu radio.

Siempre música distinta para sorprenderte cada día aquí en la radio con los mejores éxitos. Ahí tenías a Anita, sí, Anita, con su azul. Yo soy Raúl Fernández y tengo muchas ganas de pincharte en nada la música de Mike Towers con su diosa. También Dani Ocean. Antes suena por aquí Lola Índigo con este Mojaita. Uno de nuestros temazos favoritos sonando en este jueves 17 de septiembre. A todo el mundo.

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David Guetta para hacernos bailar en estos últimos minutos de jueves, prefin de mañana. Por cierto, es viernes, oficialmente estrenamos el fin de semana aquí en la número uno en Oh My Hits, y aquí te espero con una selección que voy a ir preparando ya, en lo que me marcho, mientras recojo por aquí los bártulos. Antes te dejo con la última y nos vamos hoy con Lady Gaga, que ha sido recientemente madre. Desde aquí, nuestra enhorabuena. Suena este Stupid Love, sé feliz, chao chao.

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0: Son las 5, las 4 en Canarias. 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
1: ¿Qué tal? ¿Cómo estamos, queridas amigas, queridos amigos? Muy, pero que muy buenas tardes. Aquí aparecemos, como siempre, como es tradicional, al filo de las 5 en punto de la tarde, las 4 en la Comunidad Canaria, para arrancar los motores de la nueva edición de A Toda Radio. Durante toda la tarde de hoy, jueves, activando desde ya mismo nuestro WhatsApp. Apunta al 694-24-74-57 y con lo que más sonó, lo que más suena y lo que más sonará. Saludos de tu amigo José Ibáñez.

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1: Así es como se llama esto, Ritmo. Todo un temazo que rescatamos desde el año 2019 por parte de The Black Eyed Peas con J Balvin, que además estaba basado en el clásico The Rhythm of the Night de Corona. Bueno, que estamos ya en las 5 de la tarde, 34 minutos, una menos en Canarias, que dejamos el pasado para quedarnos ahora en el presente con Paula Cops, Juan Magán y Funzo, y brindemos.
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0: Tú eres una superestrella, te lo dicen Howard Donald, Ari Barlow y por supuesto Mark Owen, que son los tres miembros componentes, los que quedan de un quinteto llamado Take That, You're a Superstar. Venga, que vamos con otra petición. Radio Interactiva 694-2474-57. Es Miguel quien nos pide a Vico con Última Calada de Ti.
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0: Nada, nada, no le des más vueltas, que es todo mentira. Y no lo digo yo, te lo dice esta mujer nacida en Palma el 26 de abril de 2005. Ahí estaba sonando por derecho propio en la selección de A Toda Radio, Daniela Blasco, con Mentira, Baby, Mentira. Y ojo, lo que sí que es cierto es que han vuelto los chicos de la calle de atrás, los Backstreet Boys con Bottle Up.
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0: 9424-7457. Era Marga quien nos pedía este "Oh, si pudiera todo", un número uno para el onubense, para Manuel Carrasco. Dejamos España, nos vamos al Reino Unido con "There's Just Something About Her". Es el éxito para Cat Burns.
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Loren, Javi y Jonathan, los miembros componentes de este trío tan especial que se conocieron en la capital de España justo cuando la pandemia. Los Meller, esto era ¿Cómo puede ser? Y ojo, porque ahora llega la colaboración entre La Ambición Rubia, entre La Chicone, entre Madonna y Sabrina Carpenter.

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0: suena toda radio, ya lo sabes, buena música y mejor ambiente para todo tipo de gente, en este caso rescatando todo un temazo de 2020. Llegó al número uno aquí en España y en la totalidad de Iberoamérica. Esa colaboración entre Sebastián Yatra, Rauw Alejandro y Manuel Turizo llamada TBT. Una canción que nos había sugerido en nuestro WhatsApp 694-24-74-57 Raúl. Y ahora volvemos al presente cuando el relojito nos indica que estamos ya en las 6 de la tarde, 35 minutos, una menos en Canarias. Llega Coco Ambrose y estas dos hermanas con Tonight.
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0: Bueno, estábamos con dos hermanas de origen latino, de origen puertorriqueño, con Coco and Breezy. Ahora nos quedamos con otros dos hermanos. Estos nos llegan desde Caracas, Mau y Ricky. Ay, ay, ay, ay, ay. Y ojo, porque ahora nos quedamos con Just the Way You Are, la versión, la última, que se ha realizado con la producción de David Guetta del grupo italiano Milky. Una canción que en realidad, la versión original data de 2002.
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0: Fallamos, es de humanos eso de errar. Y ojo que ella nunca falla, porque llega Chanel, sí, la chica de Slomo, con Uno por Uno.
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0: Petición al canto, radio interactiva 694-2474-57. Siempre a través de WhatsApp. Esto nos lo pedía Juan. Es la última entrega, el último exitazo rotundo para la norteamericana con raíces filipinas, Olivia Rodrigo, ese Drop Dead. Y ahora nos quedamos con la canción del mundial, que en este caso ha sido Fer quien nos lo ha pedido. Shakira con Burna Boy y Die Die.
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Nació en Madrid el 29 de septiembre de 1997 y a estas alturas ya deberías conocer más que de sobra a La Beba y sobre todo este que es su último éxito llamado La Culpa. Y también deberías conocer Drácula, que es lo que viene a continuación. Ese éxito intercontinental por parte de Tame Impala desde Australia y de Jennie desde Corea del Sur.

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0: Y así es, querida amiga, querido amigo, precisamente como se llama esto, Break My Heart, que nos llega desde 2020 el éxito para Dua Lipa, ocupando nuestra sección de música del recuerdo. Estamos ya a las 7 de la tarde, 34 minutos, una menos en Canarias, ojo, porque volvemos al presente con un hombre que nació en Kingston el 12 de abril de 1988. Llega Russian con Seki con Lojai Tattoo.
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0: Marta Rexha es el nombre completo de Bibi Rexha, que de nuevo vuelve a confiar en la producción de David Guetta. Esta es la enésima producción que le hace a la norteamericana con raíces balcánicas. Bibi, que nos traía Sad Girl y que da paso a Nacho Canut y Olvido Gara, Los Fangoria, No Te Pierdas Me Voy.
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Alesso, el DJ y productor sueco con raíces italianas, ha contado con la vocal de los norteamericanos One Republic para traernos este In Your Eyes. Y nosotros, que de nuevo hacemos la radio interactiva, apunta 694-2474-57, siempre a través de WhatsApp. La sugerencia es de Sole, que nos pide a la de Rentería. Leire Martínez con esa crítica a la industria musical llamada

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1: Ahí está Valeria Martínez con su cabeza de ratón. Y nosotros, ya que le ponemos el punto final a la edición de hoy jueves de A Toda Radio, te decimos lo de siempre: bye bye, arrivederci, sayonara, auf Wiedersehen, das Vidania, adiós. En definitiva, recuerda que la radio continúa y que no se te olvide, dato importantísimo: mañana viernes, por fin viernes, aquí estaremos de nuevo a las 5 en punto de la tarde, una menos en Canarias. Saludos de tu amigo José Ibáñez. Un besazo si eres nena y un abrazo si eres nene. Adiós.
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4: Rita Ora. 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
6: A continuación tenemos un temazo que viene con una dedicatoria para Dani. Hola Dani, te echo de menos. Sé que ahora lo que más te apetece es salir de fiesta con tus amigos, pero me gustaría que pasáramos algo más de tiempo juntos. Te quiere tu guitarra. Bueno Dani, esta canción es para ti.
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por delante este último trimestre en el que seguro que vamos a tener muchos lanzamientos musicales, pero este para mí es uno de los más importantes, ese Dolce Vita. Y llega por aquí Rosalía, que por cierto está ya en Madrid. ¿Y dónde se aloja, dirás tú? Pues en un dúplex de lujo con vistas al Palacio Real, con piscina privada y más de 162 metros cuadrados en plena capital. Suena con este Die Die, Shakira y No My Hits.

Seguimos recordando algunos de los éxitos de una de las artistas que hace 10 años que publicó su último disco y de la que se ha hablado mucho, muy mucho, sobre todo en el último año, de nueva música, de nuevo álbum. La hemos visto incluso en un estudio trabajando a altas horas de la mañana y de la madrugada, y su pareja ha dicho que sí, que está trabajando en nueva música. Te hablo de Rihanna, quizás, quién sabe, el próximo año en Oh My Hits presentemos una nueva canción de Rihanna, o quizás el programa se acabe antes, no sé. Suena con este Wild Thoughts junto a DJ Khaled. Rihanna, aquí en tu radio.

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Siempre música distinta para sorprenderte cada día aquí en la radio con los mejores éxitos. Ahí tenías a Anita, sí, Anita, con su azul. Yo soy Raúl Fernández y tengo muchas ganas de pincharte en nada la música de Mike Towers con su diosa. También Dani Ocean. Antes suena por aquí Lola Índigo con este Mojaita. Uno de nuestros temazos favoritos sonando en este jueves 17 de septiembre. A todo el mundo, bienvenido.

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David, ¿qué te va a parecernos bailar en estos últimos minutos de jueves, prefin de mañana? Por cierto, es viernes, oficialmente estrenamos el fin de semana aquí en la número uno, en Oh My Hits, y aquí te espero con una selección que voy a ir preparando ya, en lo que me marcho, mientras recojo por aquí los bártulos. Antes te dejo con la última y nos vamos hoy con Lady Gaga, que ha sido recientemente madre. Desde aquí, nuestra enhorabuena. Suena este Stupid Love. Sé feliz. Chao, chao.

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3: Bueno, seguimos en UFM repasando la historia de la música un día más. Jueves día 17 de septiembre del año 2026. Bienvenidos, bienvenidas amiguitos a una edición más de nuestro Radiohead. Bienvenidos si te incorporas, renovados saludos y además si deseas seguir con nosotros. Gracias. Bueno, vamos ahora con una lista invitada. Nos vamos a Francia, país que a pesar de tenerlo tan cerca lo visitamos muy poco. Vamos a repasar los 10 primeros en Francia en singles, un día como hoy en el año 1988.

Estos eran los 10 primeros en Francia, un día como hoy, en el año 1988. Vamos a escuchar algunas canciones de este top 10, como él. La guapísima británica Kim Wilde ocupaba el 8 con You Came.

El fantástico You Came de Kim Wilde, en 1988, número 8 en Francia, tal día como hoy. El señor You Came. Vamos al 2. Glenn Medeiros de Hawái y Elsa de Francia. Un baladón tremendo que ocupaba el 2 aquella semana. Un romance d'amitié. Un romance de amistad. Elsa y Glenn Medeiros.

Era el número 2 en aquellos días en Francia, aquellos días de septiembre de 1988. Un romance d'amitié. El Saïd Glen Medeiros estaba en el número 2. Fue un gran éxito en este país y también en Bélgica. Un romance d'amitié. Vamos al número 1. Debut de Soiler. Nuit de folie. Eurodisco con mucho éxito en Francia. Número 1 además varias semanas allí. Debut de Soiler.

Ahí tenemos a Debut de Soireas, número uno en Francia, el día como hoy, en el año 1988, con el tema Nuit de Folie. ¡Qué maravilla! Música disco europea que triunfaba en Francia. Ponemos la ruleta en marcha para repasar los 10 primeros de alguien, de algún grupo, algún tema en concreto. A ver qué elige la ruleta. Pues vamos a por los 10 primeros de Bruce Springsteen.

los 10 primeros de Bruce Springsteen. Una buena parte de su discografía hemos repasado en 100 segundos. Dancing in the Dark, del álbum Born in the USA, era el número 1. Sin embargo, nos vamos a quedar con el puesto número 10. Jenny, Don't You Lose Her. Un single que salió solo para España. Bruce Springsteen alcanzó el número 1 en ventas aquí. Jenny, no pierdas tu corazón. ¡Qué grande! Bruce Springsteen.

Qué maravilla este Jenny Don't You Lose Her, que apareció como cara A en España nada más a finales de 1985, mientras aparecía como cara B del single I'm on Fire en el resto de... My Hometown, perdón, en el resto del mundo, del single My Hometown, de la... de los que salieron, perdón, del álbum Born in the USA. Bruce Springsteen ha salido hoy sus 10 primeros en UFM y este era el número 10. Ponemos la ruleta en marcha. Vamos a dar una vueltita para repasar los 10 primeros en nuestro país el día 17 de septiembre. Ahora de...

el número uno un día como hoy en el 81. Era para Ana Belén, el nombre del piano que ya ha sonado esta semana en nuestra sintonía. Vamos a retroceder y quedarnos en el con Jean-Michel Jarre, Magnetic Fields, Campos Magnéticos.

Excelente tema de Jean-Michel Jarre. Jean-Michel Jarre, hijo de Maurice Jarre, de Francia. Magnetic Fields. Un gran éxito en nuestro país, que nos encontramos en esta lista, en el número 9, un día como hoy, en 1981.

0: Era el puesto número 2 aquella semana, tras haber pasado varias en el número 1. Era el año 81, un gran año para Pino Danjo, que dio en la diana, sobre todo en la lista de superventas, donde su tema fue el más despachado durante muchísimas semanas. Más cual idea, Pino Danjo, que incluso la llegó a grabar en español.
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Entramos en la última parte de nuestro Radiohead de hoy. Jueves día 17 de septiembre. Vamos con una lista invitada, vamos al Reino Unido a repasar por segunda vez esta semana su fantástico Top 10, pues para You.

El fantástico Top Ten británico, un día como hoy en el año 1989. A la cabeza Black Box, el tema Ride on Time, que fue número uno 6 semanas. Ya los hemos escuchado esta semana, pero hay canciones que aún no han sonado y algunas van a sonar ahora. El número 10, I Just Don't Have the Heart, producido por Stock Aitken Waterman,

Ahí tenemos a Sir Cliff Richard, que triunfaba en el Reino Unido con este I Just Don't Have the Heart, aunque aquella semana perdiera algunos puestos dentro del top 10, así que llegó a ser número 3. Vamos al 7. Starlight, número 1.

Ahí tenemos a Starlight, un proyecto de DJs británicos que coló en el top 10 este fantástico número 1. Ocupaba el 7 aquella semana y también tuvo cierta repercusión en España. Mejor les iba a los Tears for Fears, sembrando las semillas del amor. Sowing the seeds of love. Tears for Fears.

Flop. Qué maravilla este tema. El primero que salió del tercer disco de los Tears for Fears, llamado The Seeds of Love. Qué grandes. Tears for Fears, número 5 aquella semana. Aquella semana que incluía el 17 de septiembre de 1989. Tears for Fears. Ponemos la ruleta en marcha para buscar los 10 primeros de algún artista, algún grupo o algún tema al azar. Los 10 primeros serán, pues, los 10 primeros de Guamba.

los 10 primeros del dúo Wham. El número 1 es el navideño Last Christmas. Ya habrá tiempo de escuchar este tema próximamente, pero hoy vamos a retrasar.

Bambi, ese fantástico Freedom, uno de sus temas importantísimos. La corta carrera de One les llevó muchísimas veces a los primeros puestos de las listas. One Freedom era el número 5 de esta lista de sus 10 primeros. Ponemos la ruleta en marcha por última vez en el día de hoy, en este jueves día 17 de septiembre, para repasar los 10 primeros en España, un día como hoy, otro año. Vamos en esta ocasión para despedir nuestro Radiohead al 2010.

0: Ana Torroja número 6, aquella semana del año 2010, con su temazo Sonrisa.
1: Número 3.
0: En el 3, Flo Rida y David Guetta. Group Tent, Handle Me.

Excelente Flow Rida con David Guetta. Club Kent, Handle Me. ¡Qué maravilla! ¡Vamos que nos vamos! Despedimos nuestro programa hoy con el número uno, Alejandro, Lady Gaga. Recibe un cordial saludo de Emilio Vélez, que te acompañó super mega macro hiper encantado. Gracias por elegirnos, amiguitos. Mañana viernes seguiremos repasando la historia de la música aquí en UFM. Gracias, hasta mañana. 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